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0: Buenas noches, tengan todos ustedes bienvenidos a The Retro Music Show. Estamos escuchando La Muralla Verde, una de las canciones más hermosas, más bonitas del rock y pop en tu idioma. Bueno, en este caso el rock en tu idioma. Rock argentino totalmente. Camada de varios grupos súper importantes de los 80s se hicieron partícipes aquí en México con éxitos como esto, que de veras llegaron a cambiar la historia musical de lo que nosotros cantábamos, bailábamos, porque también había noches de solamente rock y pop en tu idioma en aquellos entonces, en 1900, ¿qué te parece? Desde el 84, 85, por ahí, que más adelantito estaremos hablando de la historia del rock y pop en tu idioma, con una marca Ariola, que fue la que le dio el sentido. Bueno, bienvenidos aquí a The Retro Music Show por el 91.5 Estéreo Plata. Mi nombre es DJ César Veina, quédate conmigo. Tenemos 4 bloques de música. No vamos a tocar rock y pop en tu idioma. Esta noche no, como dijo Flans, esta noche no. Vamos a tocar música 80s, al final probablemente algo 90s, claro, algo 90s, pero la música de rock y pop en tu idioma se las dejamos para que se vayan al final del evento. Se van a City y ahí los esperamos, porque ahí tenemos nuestro evento hoy el 15 de agosto, sábado 15 de agosto, quincenita, agosto, para que vayan todos a disfrutar de esta música, a cantar y a bailar, obviamente, el rock y pop en tu idioma. Bueno, ¿qué te parece si nosotros iniciamos con algo muy, muy rico, Algo muy rico, muy sabrosón? Nos vamos con una agrupación ochentera, ahí como para el 87, 88, 89 aproximadamente. Estaba muy de moda estos ritmos tan lentos, como de 95 beats por minuto aproximadamente. Algo de rap y algo de hip hop probablemente, o R&B, lo que tú, como tú le quieras llamar, pero estaba funcionando bastante bien. Nos vamos con Soul to Soul, Keep on Moving, señores. Vamos a iniciar con algo bien sabroso, muy muy rico, a beat más o menos de 95 beats por minuto. Va a estar rico. A ver qué te parece esto, nuestro primer bloque de esta noche aquí en The Retro Music Show. Bienvenidos aquí en 91.5. Escúchenos a través de estereoplataradio.com también, a través de las redes, a través de internet. Comparte el enlace. Iniciamos en este momento. Vámonos.
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1: Escuchamos esto de Keep On Moving de Soul to Soul, África. Oye, qué rico entró esta canción de África. Bueno, una agrupación que de veras yo siempre he dicho. Por ahí una vez escuché que iba a venir África, Zacatecas, y decía, ay, nomás van a tocar África en cuatro versiones. No, señores. Los señores de Toto son una agrupación súper importante de músicos de estudio que le dieron el toque, el sentido a muchísimos grupos, ya que eran grupos de estudio, pues tocaban muchísimas canciones, solos, los riffs de guitarra, de muchas canciones. ¿Que para qué? Bueno, tendríamos que hacer un programa especial para ver todo lo que hizo esta agrupación, Toto. Y bueno, si escuchas el Thriller de Michael Jackson, atrás está Toto. Bueno, escuchamos África, escuchamos también algo de The Cure, pues sea, aunque sea un pedacito, ¿no? Escuchamos Fresh for Fantasy de Billy Idol. Esto me encanta, híjole. Es hermosa canción, hermosa. Escuchamos, ya nos íbamos con algo un poquito más noventón. All That She Wants de Ace of Base. También sobre más o menos 95, 98 beats por minuto. Escuchamos a The Look Roxette. Directamente nos íbamos a Europa con Roxette. Después escuchábamos al Alison Moyet. Esto que se llamaba Invisible. Una versión hermosa. ¿Y quién es Alison Moyet? Bueno, te voy a decir. Alison Moyet es una cantante inglesa que, bueno, tuvo éxitos súper, súper importantes junto con Vince Clarke, que era el genio, el productor de Yazoo. Una agrupación electrónica que estuvo haciendo éxitos súper importantes. ¿Y quién es Vince Clarke? Pues el genio de Depeche Mode, que bueno, dejaría la banda, haría Yazoo y después Erasure. Bueno, escuchamos a Alison Moyet. Escuchamos también a Straight Up y esto de ¿cómo se llama esta? Híjole, tiene unas piernas hermosas, Tina Turner, que también protagonizó precisamente una película con Kevin Costner. The Underdome. Exactamente, Mad Max 3. Bueno, esto fue el primer bloque de la noche. ¿Qué te pareció? Híjole, una música sabrosa para iniciar este programa. Ahorita nos vamos con música un poquito más movida, pero después del corte. Vamos un corte, regresamos. Aquí estamos en The Retro Music Show por el 91.5 Estéreo Plata. No le cambies.
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Hemos regresado con más música. The Retro Music Show suena así.

0: de esta noche. Y ya escuchamos el spot para nuestro evento de, pues ya, en unos instantes, en unos minutos, en una hora iniciamos aproximadamente ahí en CITIC, una noche de rock y pop en tu idioma. Yo me voy directamente para allá, terminando el programa, nos vamos para CITIC y una noche solamente de rock y pop en tu idioma. Estamos escuchando esto, me encanta, esta es una de las canciones, mis gustos culposos. ¿Y por qué culposos, no? O sea, bueno, a lo mejor porque eran muy poperos, muy fresas. Exactamente, fresas con crema. ¿Estás escuchando Cómo No Quererte a Ti? Bueno, ¿qué te puedo decir? Es una canción hermosa, romanticona, de amor. Qué bonitas canciones en los 80s, poperonas, obviamente. Se escuchaban, se bailaban y se cantaban. Bueno, yo me acuerdo de mi secundaria, por lo menos yo estaba en secundaria, cuando estaba esta agrupación de muchos cantantes, hijos de cantantes famosos. Bueno, hicieron una agrupación que se llamaba Fresas con Crema y después ya nada más se llamaba Fresas. Pero entonces escuchamos esto de Cómo No Quererte a Ti. Me encanta esa canción. Bueno, vámonos con la música. Y antes de irnos con la música, seguimos recordando toda esa historia ochentosa de los artistas poperos. Artistas desde Yuri, desde Daniela Romo, que también tenían cosas poperas. Mijares, ¿sí? Mijares. También había cosas como Miguel Bosé, desde España directamente. Algunos otros que eran rock y eran pop. Andrés Calamaro tenía algunos rockeronas y también algunas así más melosonas, ¿no? Más poperas, claro que sí. Así es. Y bueno, pues por otro lado estaban los rockeros de Soda Stereo también. Bueno, pero poperos yo pienso que los mexicanos de veras la hicieron en grande. Para mí, las dos agrupaciones más importantes de pop aquí en nuestro país, Timbiriche y obviamente Mis Novias Las Clan, siempre lo he dicho. Estamos recordando todo esto que pues, en la noche de CITIC vamos a estar tocando esta música poperona también, rock y pop en tu idioma, 80s, 90s y pues no también 2000 y lo que se pueda mezclar, que sea rock y pop, también lo vamos a tocar. Bueno, vámonos con la música y vamos a iniciar con Master Genius, esto que se llama Let's Break. Ahorita que lleguemos a regresemos después de escuchar la música, te digo qué canciones escuchamos, te voy a platicar del break, un movimiento artístico, cultural, musical y de mucho baile, sobre todo de mucho baile en los 80s. Bueno, vámonos con Master Genius, Let's Break.
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1: Escuchamos esto de Master Genius, Let's Break. John Pointer Sister, I Haven't Stopped Dancing Yet, de González. Esto ya fue ochenterón, aunque se escucha muy setentas, ya era de los inicios de los ochentas. Escuchamos también Dress Up de Madonna, buenísima canción. Y obviamente los mejores productores de remixes trabajaban con Madonna, exactamente. Bueno, otro remix también del mismo productor, el mismísimo productor que le hacía sus remixes a Madonna, también se los hacía a Cyndi Lauper, She Bop. Escuchamos también I Was Born to Love You. Y qué mejor que la voz inconfundible. Se ha consagrado y se ha dicho que es la mejor voz del rock de todos los tiempos. Freddie Mercury, exactamente. Sí me quedo con él, sí me quedo. Sí se las compro. Bueno, señores, todo esto fue el segundo bloque. Y hace ratito te dije, te platicaba, te comentaba que te iba a... iba a platicar sobre el break dance. En los ochentas fue un movimiento cultural, porque realmente era cultural. Era batalla de baile callejero, exactamente, el street dance, el baile callejero. Hay una canción también, de Master Genius, que también se llama Street Dance, exactamente, es el baile callejero. Y yo recuerdo que en los ochentas, las colonias tenían su grupo de baile y muchas veces se enfrentaban colonia con colonia, no de golpes, sino en un enfrentamiento de baile, de movimientos. Y era padre, de veras. Participé en varios, teníamos nuestra agrupación de baile, ¿no? Qué chido, ¿no? Y probablemente a muchos de ustedes les suene esto. Y pues bueno, allá en Nueva York, en el Bronx, fue una manifestación cultural, musical, para no llegar a la violencia, y se llegaba a bailar y a ver cuáles eran los bailarines más exitosos. El break también, como el hip hop, es una cultura, y también venía acompañada del graffiti y del DJ, desde allá, desde aquellos entonces. Grand Master Flash hacía de las suyas. Bueno, pues esto fue el segundo bloque, y aquí platicándote, haciendo historia de la música. Vámonos a una pausa, regresamos rápidamente, porque ya casi viene el tercer bloque, segunda mitad de este programa, y pues bueno, todavía hay muchas cosas por platicar. Vamos a una pausa, regresamos.
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0: bloque de la noche. Mi nombre es DJ César Veina, si te acabas de conectar, bueno, pues tenemos toda la música y vamos a iniciar con una agrupación. A mí me encanta esto, una agrupación que se llama Go West. No es la canción que tocaba Village People, Go West, no, no. Es una agrupación que así se puso su nombre, Go West, y vamos a iniciar con una rolita que se llama We Close Our Eyes. Buenísima canción. Yo recuerdo haberla escuchado, me encantaba, tiene un beat muy energético, muy bailable, nos vamos como a 135 beats por minuto. Vamos a ir subiéndole de energía, de beat por minuto por lo menos, aquí en esta producción, en este tercer set y en este tercer remix que te vamos a presentar esta noche. Ya escuchamos nuestro spot para nuestro evento, ya dijimos que nos vamos para allá. Ya la gente que compró sus boletos en Stamps, en Calle Bajo 135 y en Dulcería Arco Iris, pues bueno, ahí nos vemos en un ratito más, ¿sale? Vámonos con la música, sin más ni más. Vamos con la música y de rato llegamos a cotorrear, a hablar sobre estas canciones, música ochentera, y a ver qué te parece este set. Vámonos pues, Go West, We Close Our Eyes.
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1: Y escuchamos a Go West, We Close Our Eyes. Escuchamos también Original Sin. Probablemente una canción, para mí, fue la el primer éxito de In Excess. Ya después vendrían otros, el disco Kick, sobre todo, pues, tendría cosas importantes, baladas, New Sensation, por ahí se hacía también. Y también en los noventas, Suicide Blonde, pero bueno, este fue la primera grabación exitosa para mí, y la que más me gusta de In Excess, Original Sin, Pecado Original. Escuchamos también a Material Girl, escuchamos Freedom, de George Michael. Ya esto era George Michael. George Michael fue el vocalista de Wham. Pero después escuchábamos también I'm Your Man, de la agrupación Wham. Exactamente. Dos canciones súper importantes. Me encantan las dos. Y aparte, George Michael. Dancing on the Ceiling, de, híjole, Lionel Richie. Escuchamos también Lies, Thompson Twins. Todo esto fue tercer bloque de la noche. ¿Qué te pareció? Híjole, yo me quedo con I'm Your Man, de Wham, y Dancing on the Ceiling, que eran de las canciones más importantes de este bloque. Bueno, sin quitarle mérito de In Excess, obviamente, pero sin duda me quedo con esas canciones. Bueno, aquí la historia de la música a través de nuestros sets, aquí por el 91.5 Estéreo Plata. Señores, vámonos a una pausa, regresamos rápidamente porque tengo más música. Cuarto bloque. Y yo ya casi me voy al City, ¿sale? Cuarto bloque, ahí viene.
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0: listo, señores, todo listo. Y bueno, rapidito para irnos con la música y yo poderme ir también a City, porque me espera una noche de rock y pop en tu idioma. Una noche para cantar, cantar y cantar. Definitivamente una de las noches más esperadas. Yo siempre se los he comentado, pues yo aprendí a tocar con la música de rock y pop en tu idioma. Para mí siempre ha sido y será una de las noches y de la música que más me gusta. Ahorita estamos escuchando a Don Diablo. Este remix yo lo hice. Tratamos de que no pierda su esencia, de nada más ponerle una base muy sutil y una base muy sutil con la misma canción para que se escuche original. Bueno, pues esta es la propuesta de nosotros. Espero que te guste. Vamos con la música noventas. Vamos con It's Like That. Eso es Run DMC y Jason Nevins. Estos son los noventas, a ver qué te parecen.
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2: Y escuchamos It's Like That de Run DMC y Jason Evans. Barbie Girl de Aqua, buenísima rola. Forever Young de Space and DJ, una canción que lo estuvimos tocando ahí en 1991-92. Escuchamos también Night Carless, buenísima canción esto. Superstar, algo ya también de finales de los 90s. Saturday Night, esto es de Wilfield también. Bueno, Wilfield tuvo muchísimos éxitos y este fue el primero. Escuchamos Ula La La de Alexia. Todo esto fue nuestro cuarto y último bloque de esta noche. Señores, yo me despido. Me voy a City. Ahí nos esperamos. Toda la gente que quiera pasarse una noche, una velada inolvidable de rock y pop en tu idioma. Bueno, en City nos escuchamos y nos vemos. Rock y pop en tu idioma. Por mi parte ha sido todo. Nos escuchamos la próxima semana aquí en The Retro Music Show por 91.5 Estéreo Plata. Mi nombre es DJ César Veina. Nos escuchamos la próxima semana. Bye, bye.
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Gracias por mantenerte en sintonía del 91.5 en FM Estéreo Plata y estamos para disfrutar un espacio corto de tiempo y la mejor programación dedicada a ti y para ti. Con aquella corriente del rock en tu idioma, traeremos algunos temas que ustedes recordarán enseguida que los escuchen y los disfrutaremos nuevamente como si fueran aquellos tiempos ahora mismo. Soy Armando Valerio, es el 91.5 en FM.

Hemos iniciado con esta melodía conocida por todos ustedes como Cumbala, melodía de la banda de rock mexicana Maldita Vecindad, que se graba en aquel año de 1991, de aquella gran producción conocida como El Circo. La Maldita Vecindad y Los Hijos del Quinto Patio señalan que nunca realizaron la canción inspirados en específico en algún antro o centro nocturno, sino como un homenaje a las cantinas de la Ciudad de México en la década de los años 40. Sin embargo, debido al éxito de la canción, establecimientos de baile comenzaron a utilizar dicho nombre. Eso fue Cumbala.

Escuchaste uno de los más grandes éxitos de Alejandra Guzmán. Eso fue Eternamente Bella Bella, de aquel año de 1990, de su producción homónima Eternamente Bella. Ale Guzmán y el 91.5 en FM.

Eres, una power ballad original de Café Tacuba, esta banda mexicana de rock en español. Fue aquel tercer sencillo de su quinto álbum de estudio Cuatro Caminos del año 2003. Es una gran canción y uno de sus más grandes éxitos. Obtuvo el premio a la mejor canción de rock y fue nominada a la mejor canción del año y al mejor video en aquel año del 2004. Les presento a esta artista, Kenny y los Eléctricos. No la podemos conocer de otra manera más que de esta forma. De aquella producción, Rockopolis presenta, dicen por ahí, Kenny y los Eléctricos.

0: Gracias.
1: De los super enanos verdes, estuve leyendo tus viejas cartas del año 1985. Continuamos a través del 91.5 en FM del año 1986, de aquella producción conocida como Contrarreloj de los super enanos verdes.

hemos escuchado a Los Rancheros con esa gran melodía titulada Mujer, y también tuvimos a Mago de Oz con Molinos de Viento, una versión acústica, y es una prueba de lo que tenemos en nuestro idioma, música romántica 100% exitosa. Los hemos escuchado a través de esta tu frecuencia, el 91.5 en FM. Continuamos.

Ahí quedó Los Ángeles Azules acompañando a esta belleza Natalia Lafourcade con Nunca es suficiente, además de Carlos Pérez presentándose con Las manos quietas. Dos grandes temas, dos grandes canciones para esta superfrecuencia, el 91.5 en FM. Bueno, así es como estamos llegando al final de nuestro programa con Armando Valerio. Muchas gracias, les agradezco todo el favor de su atención, su apoyo. Les deseo que tengan un bonito día, bonita semana, bonito mes. Gracias, pásenla bien. Hasta la próxima.

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0: Gracias, Rafa. Gracias, Luis.
1: Gracias, Tavo, a ti.
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1: Buenas, buenas. ¿Cómo están? Bonito domingo. Excelente fin de semana, señora, señor. ¿Cómo está? Bienvenidos aquí al 91.5 Estéreo Plata, la música de tu vida. Yo soy Karen Pastor y estaré con ustedes hasta las 12 del mediodía. Bueno, 12 con 22 minutillos. Me voy a quedar un ratito más con ustedes. Ay, que se nos pase el tiempo. ¿Qué? No pasa nada. Bienvenidos, oigan, ¿cómo les va en su finecito de semana? ¿Cómo les fue el viernes, sabadito? Que normalmente, bueno, sabemos que son los días que hay mucha fiestecita, hay mucha reunión con los amigos, hay muchos cumpleañeros y que dicen, no, el finecito de semana me voy a celebrar y me voy a festejar. Entonces cuéntenme cómo les fue. Para los que ahorita andan crudillos, pues ¡animas a curarla! Unas tostaditas, una birriecita, un menudito. Eso sí, y aquí lo ha dicho el nutriólogo, sí o sí. Para una buena crudita que traigan, sí o sí, es el refresquito de etiqueta roja de color negrito. Ayuda bastante bien porque contiene azúcares, que es lo que necesita, contiene sodio, que es lo que necesitan, se hidratan y ¡ay, bien a gusto! Y el desayunito, pues ya lo deciden ustedes. Pero bueno, son las 10 de la mañana con 23 minutos. Yo voy a estar recibiendo sus mensajes al 492-9054-915. O si me quieren llamar también en cabina, 492-154-5251, también me pueden echar una llamadita, aquí les voy a contestar, voy a estar con ustedes hasta las 12 pasaditas, ¿eh? No pasa nada. Y pues recibo aquí sus complacencias, saluditos, lo que ustedes quieran. Ya saben que es domingo de Tocho Morocho. Aquí sí les voy a poner de Tocho Morocho. Nada que, ay no, nada más me voy a enfrascar en rock en tu idioma. No, es como entre semanas, ¿sale? Si me quieren pedir una de reciente, de una de Karol G, una de Maluma, no importa, aquí se las ponemos. Muy bien, por lo pronto, fíjense, nos vamos con algo de Ashley Simpson, hermana de Jessica Simpson, que primero salió a la fama ella y ya después vino y dijo, no, hicieron un reality, no sé si ustedes lo llegaron a ver en MTV, y pues nos vamos con ella. Esto se llama Boyfriend, súbale y disfruten este dominguito rico. Para los que ya están arriba, pues bienvenidos.

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6: Es de la mañana con 32 minutitos. Buenos días para los que se acaban de sintonizar acá el 91.5 de Estéreo Plata, la música de tu vida, para los que se están levantando, para los que están abriendo el changarro, para los que van rumbo al desayunito dominguero y sobre todo saben que es fin de semanita. Les digo, hubo mucha fiesta. Bueno, siempre hay fiesta los fines de semana, pero como que yo supe de muchas este fin de semana. Y ahorita van, si ya están despiertos, como que al desayunito, a curársela. Para los que andan cruditos y los que no, los que acostumbran simplemente el dominguito ir a desayunar con la familia, pues también provechito. Y les digo, es quincenita. Entonces es como más de ley, ¿no? Disfrutar ese dinerito que te cayó de tu arduo trabajo y aprovechas definitivamente. Nos vamos con esta rola que me están solicitando por acá, que están diciendo, oye, fíjate, bueno, para los que ven La Casa de los Famosos, hace unos días estuvo Martín Rica, sí, estuvo Martín Rica ahí como, pues sí, es amigo de Ernesto La Guardia, que Ernesto La Guardia pues estaba nominado, entonces, no hombre, chulada de videos que empezaron a salir en redes sociales de cómo recordamos a Ernesto La Guardia de cuando estaba en Amigos por Siempre. Ay, ahorita les voy a poner una rola de esas. Sí, hoy se las voy a poner una de esas. Entonces, todos lo estaban recordando de que no, como fíjense cómo su español durante la telenovela, pues era como muy perfecto, ¿no? Sabemos que él es argentino y ya estaba pues en los medios y no, ya hablaba muy argentino y shua, shua, shua. Pero bueno, me estaban solicitando esto que se llama Cupido. Son las 10:34 minutos. Yo estaré con ustedes hasta las 12 del mediodía.

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5: Diez de la mañana con 42 minutos. ¿Y qué creen? Ya estoy recibiendo esos mensajitos tan chulos, tan bonitos. Eso pone de buenas, eso pone feliz mi corazón estar recibiendo sus mensajes. Me dicen, hola, hola, buenísimos días, Karen. ¿Podrías poner Guitarras Blancas y mandar un saludo para el Chopper de Zacatecas, Zacatecas? Te escuchamos todas las mañanas. Y al yo escuchar todas las mañanas es pues, de lunes a toda la semana, excepto los sábados que no vengo, pero gracias, gracias, me alegran el corazoncito con sus mensajes, y claro que sí, ya saben que es domingo de Tocho Morocho, aquí me pueden solicitar la rola que ustedes quieran, literal, la que quieran le ponemos, y nos vamos con esto justamente de Enanitos Verdes, Guitarras Blancas, son las 10 de la mañana con 43 minutichos.

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1: Ahí está, y ahí tuvimos a los Enanitos Verdes con Guitarras Blancas y a Maná con Estoy Agotado. Ya era Maná, porque antes de ser Maná eran Sombrero Verde y también sacaron muy buenas rolas, ¿eh? Ese disco, de hecho, en específico donde viene esa de Estoy Agotado, vienen muy buenas canciones. Y bueno, por algo son leyendas acá en nuestro país. Y nos vamos con más, nos vamos ahora a los 90s con algo en español. Yo sé que no es flashback, pero pues ya, hoy le voy a poner de todo. Nos vamos con esto de Jeans, que se llama Solo Vivo Para Ti. Son las 10 de la mañana con 52 minutos. Sigo recibiendo sus mensajes.

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0: ay, esa canción se me hace bien curiosilla. Sobre todo por los pasillos que hacen, los trends. Fíjense, esta próxima semana que vamos a tener pues flashbacks, y les quiero compartir algunas cosas porque hay un... que es filósofo en Instagram, que me encontré justamente en la mañana y que estaba haciendo como ciertas comparaciones de nuestra generación con la generación de los 80s, cuando los entrevistaban, qué era lo que decían, cómo contestaban, cuál era su aspecto. Uno de ellos que me llamó la atención dice: oye, es que antes, o sea, tenías 20 años y ya tenías tu casa, ya tenías tu coche, ya eras un adulto responsable, se podría decir. Y ahorita los de 20, pues son como por los opuestos. Entonces, vamos a platicar un poquito de eso en la semana de flashback, de cómo este filósofo desmenuza cada una de las situaciones o ciertas cosas de generaciones actuales a la de los 80s, de cómo fueron cambiando las cosas. Muy bien, nos vamos con música un poquito más paga. Nos vamos con algo de Poncho de Nigris. Sí, sí, sí. Esta canción que estuvo muy on top, me parece que para el 2017, 2018 más o menos, estuvo muy on top. Y pues se las voy a poner porque este no la había puesto aquí, y más en dominguito, ¿no? Son las 11 de la mañana ya con 5 minutos. Esto se llama La Cobra.
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2: Once de la mañana con 13 minutitos. Y les digo que los domingos a mí me encanta la variedad de música que le puedo poner aquí en el 91.5. Porque, ay Dios, encontré una canción. No la había escuchado, esta agrupación no la había escuchado. Les digo, es que yo vivo en los 80s, en los 90s y los 2000s. Ya lo actual ya casi no. Tiene que ser como algo muy específico. Y hace unos días escuché a Nebulosa y me voló la cabeza definitivamente. Me la voló por todos los acordes, por todos esos detalles musicales que, por ejemplo, bueno, a mí me encanta escuchar la música con los audífonos. Yo sé que no es bueno, sí, pero con los audifonitos así bien puestos y con un volumen bien, que se escuchen esos detalles musicales, tanto la voz, los acordes, todo. Y esta canción definitivamente me voló la cabeza, me encantó muchísimo. Hay dos versiones, que es la de Normalita y hay un dueto, se puede decir, versión dúo. Esta es versión dúo, que es con una chica, pero de verdad... Bueno, discúlpenme si no había escuchado Nebulosa, discúlpenme, pero yo amé esta canción. Se llama Sombras de Neón, son las 11 con 14 minutos y estas son de las rolas de cuando vas en carretera o vas conduciendo bien, las disfrutas más. Así que, pues bueno, buenos días para los que se acaban de levantar, buenos días. Ánimo, seguimos aquí un ratito más con ustedes.

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1: Once de la mañana con 23 minutitos. Y bueno, ya se están reportando acá los crudos. ¿Qué les dije? Que viernes, sábado, y sobre todo este fin de semana, uno supo de fiestas, de reuniones. Y ahorita, miren, están pero pidiendo a gritos una buena birria, un buen menudito, una agüita mineral con limón y sal, una agüita loca, una rusa, se llaman rusas, ¿no? Bueno. Así que, ¿quieren curarla? Aquí el dominguito les ponemos de todo tipo de música. Ahí tuvimos esta canción que se llama Lo Siento. Esta rola sale en la serie de RBD. Para quienes no la han visto, sí se la recomiendo, porque muchos se casan con la telenovela, pero la serie es muy buena. Y esta, aunque no lo crean, la voz es de Andrea Chaparro, hija de Omar Chaparro. Canta padre, ¿eh? Aunque no quedó en la voz, no la eligieron. Es su voz, aunque usted no lo crea. Oiga, nos vamos con esta rola, dedicada para todos los crudos que estuvieron ayer de fiesta, sobre todo con música de los 80s, de los 90s. Ya ustedes saben de quién estoy hablando. Nos vamos con esto de The Outfield. Se llama Since You've Been Gone. 11 de la mañana con 24 minutos.

11:32, ahí tuvimos algo de The Outfield y de Morrissey, y bueno, ¿qué les digo? Nos damos con algo solo porque lo estaban pidiendo para las personas que andan ya medio amanecidones y quieren activarse o se quedaron con ganas de fiesta. O sea, si es ya son las 11:30 a.m. y dicen, híjole, me duele la cabeza, pero todavía quiero bailar. Ay, no la vayan a conectar porque mañana lo necesito. Oiga, nos vamos con algo de freestyle. Este bloquecito, ya regresamos con algo más, pero nos vamos con algo de freestyle. Fíjense que este cantante de los 80s, 90s en inglés, primero lo escuché con música como más romanticona, pero yo no sabía que antes él cantaba como algo de freestyle. Y me refiero a Stevie B. Nos vamos con esto que se llama In My Eyes y es buenísimo. ¿Y qué voz? Les digo, es muy estilo Miami freestyle o Latin freestyle que la verdad puso a bailar a muchísimas generaciones desde los 80s hasta los 90s. Entonces, pues para los crudillos, actívense. Un ratillo, por favor, y a desayunar y a comer algo. 11:33.

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4: Once de la mañana con 42 minutillos, tuvimos a Stevie B y a los Jets, o The Jets, con Crush on You. Muy buenas canciones, y bueno, ahora regresamos al mundo actual. Ah, fíjense que el otro día me di cuenta, y qué cosa, cómo incluso también cambiaron los tiempos en las canciones. Ya lo saben que los martes tenemos nuestro martes vintage de 50, 60, 70. Y todo lo que es la música de los 50, 70 duran, ¿qué les gusta? ¿2 minutos? ¿2 minutos y medio máximo? Y por ejemplo estas, ya que son más de los 80, 90, 5 minutos, 4 minutos. Dicen que una canción perfecta tiene que durar 4:40. Dicen que es como que el tiempo perfecto para una canción. No sé ustedes. Nos vemos con esto de Lala Love You, que, híjole, ya estoy bien traumada con esta rola. Se llama El Fin del Mundo. 11:42, todavía estoy con ustedes un ratillo más, ¿eh? Un ratillo más, recibo sus mensajes, pero ya.

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1: 11 de la mañana, ya con 49 minutos. ¿En qué momento se nos fueron las dos horas? Bueno, yo estoy un rato más con ustedes porque ya lo saben que como todos los domingos a mí me gusta ponerles rolitas que se fusionan estas voces poperas con cumbiancheras, con norteñas, de todo. Y esta es una de las canciones que también a mí me llegó a explotar la cabeza cuando la escuché. Para empezar, porque Mando es un chico originario de Monterrey. Yo ya lo había escuchado desde el 2016 y tiene una voz, bueno, ¿qué les digo? Vozarraza. Ay, no sé si se diga así, pero es vozarraza, así. Y de hecho vino a la feria de Zacatecas, ¿qué será? Como para el 2018, 19, no recuerdo muy bien, tuve la oportunidad de entrevistarlo, muy sencillo. Y él hace un material discográfico justamente con todo lo opuesto, digo, es de Monterrey, que tenía que sacar, pues, música del estilo de Monterrey, como muy, muy norteñón, ¿no? Entonces, él hace esta colaboración con Zamorales, que es el vocalista, o era el vocalista de Costumbre, y hacen esta canción que, bueno, si nosotros mencionamos al grupo Costumbre, se nos viene a la mente Fantasía. Entonces hicieron una fusión de sus voces y sacaron esta rola muy buenísima. Esto es de Zamorales con Mando y es Fantasía. Claro, claro, claro que sí. De Costumbre. Son las 11 de la mañana con 51 minutos y yo nada más les digo, súbanle y disfruten.

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2: Once de la mañana con 57 minutos y sí, ya se me fue el dominguito con ustedes, pero por lo pronto nos escuchamos mañana en punto de las 11 de la mañana con más flashback, con más recuerdos, con más anécdotas también que me cuentan, con más mensajitos. Yo les deseo que tengan un bonito domingo, vayan, disfruten con las bendis al cine si quieren, al circo también, pero aprovechen porque ya casi empiezan nuestras vacaciones, que es cuando entran a la escuela las bendiciones, entonces hay que aprovechar muy bien. Oigan, y ya nos quedamos picadones con la cumbia, con Electro y todo el show. Nos vamos con esto de Remix y Juanes, que hicieron una muy buena mancuerna con esta canción que se llama Oye Mujer. Muy bien, para los crudos, ánimo, échense una agüita mineral con salecita y limón, por favor, alimiánense. Son las 11 de la mañana con 58 minutos, yo soy Karen Pastor, nos escuchamos mañana. Bonito domingo, bonito cierre de semana, adiós.

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1: ¿Bueno?
2: Sí, sí, Talía, ¿hablas tú?
1: Sí, ¿quién habla?
2: Eric, ¿cómo estás?
1: Bien, ¿y tú?
2: Oye, pues hoy hay una función muy buena. Quería ver si querías ir al cine.
1: ¿Ahorita?
2: Pues, es a las 8.
1: Es que me da pena.
2: ¿Pero por qué?
1: Pues porque hace mucho no te veo.
2: Yo tampoco, pero vamos, ¿no?
1: No sé, déjame ver.
2: ¿Qué tienes que ver?
1: Tengo que ver, pues, pedir permiso.
2: ¿Y a quién pídele permiso?
1: Es que ahorita no está mi mamá.
2: Entonces, ¿me hablas o te hablo al rato?
1: No, háblame al rato.
2: Okay.

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